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2: 6:13.
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2: 6:15.
8: La canción que sigue lo tengo que aceptar. Ay, precisamente eso iba. La canción que sigue me pone muy nervioso. Es una canción de un gran cantautor, increíble cantante, increíble para el feeling. Y ahora además la vamos a cantar en Big Band. Esta canción se llama Ya lo sé que tú te vas. Y dice así, gracias.

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1: 6:25. 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
1: 630.
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8: 6:30.
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3: 6:32.
4: Bueno, continuamos en esta tarde aquí a través de Suprema Radio. Gracias por estar en sintonía con nosotros en las actividades de este martes de esta tarde. Hoy es el primer día de este mes patrio, septiembre, año 2026. Una temperatura bastante agradable en este momento aquí en San Cristóbal de las Casas. La temperatura está, según nos marca aquí nuestro termómetro en cabina, en 22 grados centígrados. Vamos a continuar con la música. Gracias por estar conectados a través de nuestra señal por FM y también por la internet. Estamos con la música ahora en la voz de Luis Miguel.

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2: 6:42.
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3: Seis cuarenta y cinco.
4: 15 y serán las 7.

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2: 6:53.
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2: 6:55.
8: Faltan 5 para que sean las 7. Es la voz de David Cavazos.

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1: Continuamos con más de nuestra programación con la voz del señor Diego Torres.

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2: 7:03.
3: Ayer falleció la señora Amalia Isabel de la Cruz. 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A continuación, al sepelio. Las condolencias se reciben en Doctor Clemente Robles, número 13 del barrio de Santa Lucía. Descanse en paz la señora María Isabel de la Cruz. 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
3: Ayer falleció el señor César Manuel Méndez Gómez. 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Las condolencias se reciben en segunda cerrada del Cebetis número 13, colonia Explanada, Huitepec. Descanse en paz el señor César Manuel Méndez Gómez. 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
2: 7-7.
3: Continuamos ahora con la voz e inspiración del señor Marco Antonio Solís.

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1: Son las 7:11, con mucho gusto les complacemos. Es que ni aún

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2: 7:17.
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2: 719.
11: Continuamos con este tema, con mucho gusto les complacemos a cargo de varios artistas que se unieron para cantar Color Esperanza.

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1: 7:28.
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1: 7:31.
11: Bueno, proseguimos en esta noche con la siguiente complacencia y de antemano gracias por estar con nosotros.

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2: 7:38.
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6: 7:40.
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El señor Carlos Lico recordándolo con este material del maestro Armando Manzanero. Y ahora nos vamos con este tema, con otro también de los grandes intérpretes de esta bella música romántica, el Puma, José Luis Rodríguez, con saludos cordiales para nuestros amigos de Vivero Huitepeque. Gracias por estar con nosotros.

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2: 7:46.
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2: 7:49.
10: 11 y serán las 8. Continuamos con saludos para Ale y gracias por escucharnos.

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2: 7:57.
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2: Son las 8.
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2: Son las 8.
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2: Ocho dos.

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0: buenas noches. Vamos a continuar con las labores de este primer día del mes patrio, septiembre, y estamos abarcando ya la última emisión de Póstumas. Las familias Coronel Leiva y Coronel González agradecen a quienes los acompañaron durante la enfermedad y fallecimiento del profesor Antonio Francisco Coronel González. Al mismo tiempo invitan al novenario de misas y rezos por el descanso de su alma del 30 de agosto al 7 de septiembre. Las misas a las 7:15 de la mañana en el templo de San Francisco. Los rezos a las 5:30 de la tarde en calle Ramón Corona número 63, barrio de Santa Lucía. La misa de Requiem será el 6 de septiembre a las 8 de la mañana en el mismo templo. Por su asistencia, sinceros agradecimientos. Gracias de antemano por estar con nosotros en las labores correspondientes a esta noche. Y es lo que tenemos en la última emisión de Póstumas, porque tenemos tres emisiones durante el día, de lunes a sábado, a las 6:40 de la mañana la primera emisión, a las 2 de la tarde la segunda y la última en este horario con un servidor. Gracias, vamos a continuar con el resto de nuestra programación, esperando contar con su amable sintonía.
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Bueno, proseguimos con la música. Saludos a Grace. Nos canta Manuel. Amor total.

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1: Proseguimos en esta noche, son las 8:24, el señor José Cantoral. Cantando un tema de su señor padre, Roberto Cantoral. Yo lo comprendo.

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1: Son las 8:27, continuamos. Son los Castro en compañía de David Cavazos.

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2: 8:31.
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5: 833.
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0: si te cuento que una mujer murió hace más de 70 años, pero sus células siguen vivas? No en sentido poético, literalmente vivas. Multiplicándose en laboratorios de todo el mundo, ayudando a crear vacunas, combatir el cáncer y salvar millones de vidas. Se llamaba Henrietta Lacks. Era una mujer afroamericana, madre de 5 hijos, y nunca supo que su cuerpo cambiaría la historia de la medicina para siempre. En 1951, Henrietta llegó al hospital Johns Hopkins, en Baltimore, Estados Unidos, el único de la zona que atendía a personas afroamericanas, con un dolor terrible. Le diagnosticaron cáncer de cuello uterino. Antes de iniciar el tratamiento, un médico le extrajo células de su tumor sin que ella lo supiera y sin pedirle permiso. Esas células llegaron al laboratorio del doctor George Gay y ahí ocurrió algo que nadie había visto antes. En lugar de morir a los pocos días, como todas las células humanas cultivadas hasta entonces, las de Henrietta seguían vivas y se multiplicaban sin parar. Las células ELA son inmortales porque provienen de un tumor de cáncer de cuello uterino muy agresivo que sufrió una combinación de mutaciones genéticas. Estas células superan el límite de envejecimiento biológico y se multiplican infinitamente en condiciones de laboratorio. Las llamaron células ELA por las dos primeras letras de su nombre y su apellido. Son las primeras células humanas consideradas inmortales. Se calcula que se han producido más de 50 toneladas de células ELA y han sido utilizadas en más de 100.000 estudios científicos en todo el planeta. Gracias a esas células, se desarrolló la vacuna contra la poliomielitis, se investigó el VIH, se avanzó en tratamientos contra el cáncer de mama y se probaron terapias durante la pandemia de COVID-19. También fueron clave para la vacuna contra el virus del papiloma humano. Pero esta historia tiene una sombra. Henrietta murió en octubre de 1951. A los 31 años. Nunca supo que le habían extraído células. Su familia vivió décadas en la pobreza, sin seguro médico, sin enterarse de que el legado biológico de su madre circulaba por laboratorios de todo el mundo, generando descubrimientos, premios y ganancias millonarias de las que ellos nunca vieron un centavo. Su caso, atravesado por el racismo y la desigualdad de la época, abrió uno de los debates éticos más importantes de la medicina moderna. ¿A quién pertenecen las células de tu cuerpo una vez que salen de ti? ¿Puede la ciencia avanzar a costa de la dignidad de una persona? En 2021, la Organización Mundial de la Salud le otorgó a Henrietta un reconocimiento póstumo. Su hijo Lawrence, de 87 años, lo recibió rodeado de nietos y bisnietos. Henrietta no eligió ser inmortal, pero sus células, sin pedirle permiso, decidieron no morir. Y al hacerlo, le regalaron al mundo una herramienta que ha salvado millones de vidas. Su historia nos recuerda que detrás de cada gran avance científico siempre hay una persona y que la ciencia sin ética es una ciencia incompleta. Un guión de Leonardo Santiago con información del portal Ciencia UNAM. Les saluda Mónica Genis.
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2: 8:41.
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2: 8:44.

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2: Faltan 13 y serán las 9. Los complacemos con Majo.

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2: 8:53.
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1: Doctor Gustavo Enrique Porra Ramírez, graduado de la UACJ, cédula de especialidad 7700272.
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3: 856.

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2: 9-4.
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2: 9-5.

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1: 9:13.
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1: 9:15.
7: Continuamos en esta noche con más de nuestra programación. Por acá nos vamos a ir entonces con la participación de Lady Gaga.

0: ¡Gracias! ¡Está iluminado en Buenos Aires! ¡Arriba, Trolo!
1: Estoy muy feliz de estar aquí con Lali. I love her.
0: Yo le enseñé todo, chicos, la cultura nacional.

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2: 9:26.
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2: 928.

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2: 9:39. 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
2: 9:41.

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2: 9:47.
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2: De 50.

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1: 9:53.
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1: 9:55.

Bueno, faltan dos para que sean las 10 de la noche. Un feliz descanso para usted y su hermosa familia en este primer día del mes patrio, septiembre, es martes. Temperatura, a ver por acá, vamos a checar la temperatura que prevalece en San Cristóbal, 17 grados centígrados en este momento. Nos despedimos con las voces de Nadia y Jair.

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2: 10:02.
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2: 10-4.
13: Hola, crononautas. Sean bienvenidos a este nuevo viaje en el tiempo. Despeja tu mente, relájate, prepárate para iniciar el enlace neuronal con Suprema Radio y viajar a través de la música a las décadas pasadas. 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Bienvenidos al viaje en el tiempo a través de la música. Experimento 95. Bienvenidos, crononautas. Mi nombre es Emma y seré su asistente virtual en este viaje en el tiempo. Estamos listos para iniciar el viaje en el tiempo. Preparados, crononautas, para visitar los 90s.
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0: Muy buena noche, bienvenidas, bienvenidos viajeras y viajeros del tiempo, crononautas en sintonía de Suprema Radio 95.3 FM, WM 95.3 Suprema Radio. Mi nombre es Jordán Ruiz y les doy la más cordial bienvenida a nuestra emisión de este martes 1 de septiembre de 2026. Empezamos el noveno mes de este 2026, el mes patrio. Y en esta noche, ya terminando prácticamente este primer día del mes de septiembre, pues estamos con este viaje en el tiempo a través de la música, la década de los noventas. La temperatura en San Cristóbal de las Casas, de acuerdo al Servicio Meteorológico Nacional, actualmente 16 grados centígrados, una noche templada para San Cristóbal de las Casas, 16 grados centígrados, al terminar experimento 95, 15 grados centígrados. Para mañana, ¿qué tal el clima? Así como hoy, eso sí, se mantiene la temperatura bastante elevada. Hoy fueron 24 grados centígrados en la temperatura máxima y mañana será lo mismo, 13 grados en la mínima, 24 en la máxima. Y en cuanto a precipitaciones, desde las 5 de la tarde empieza y el punto más alto sería hasta las 9 de la noche. Una lluvia ligera para San Cristóbal de las Casas. Es un 55% de probabilidad de lluvia en nuestra ciudad. Así que tenga usted precaución si va a realizar alguna actividad. También hay que ir preparados por si acaso con la lluvia, ¿verdad? En San Cristóbal de las Casas, 55% de probabilidad de lluvia para mañana, 13 grados en la mínima, 24 en la máxima. Capital chiapaneca, Tuxtla Gutiérrez, actualmente 25 grados centígrados. Mañana la temperatura máxima será de 35, mucho calor también para Chiapas, 22 grados en la mínima. No hay probabilidad de lluvia para Tuxtla Gutiérrez, solo cielos nublados, y eso lo vemos a partir desde el amanecer. Prácticamente estará nubladito, pero con una temperatura máxima de 35 grados centígrados. Tenga esa precaución también si va a viajar. Que tenga mucho cuidado en la carretera, tenga buen camino y conviene a su destino. No corra mucho, por favor, siempre se lo recomendamos a través de los micrófonos de Suprema Radio. Que no corra mucho, que tenga buen viaje, feliz retorno, que le vaya bien en lo que tenga que realizar fuera de San Cristóbal de las Casas. Y si están llegando a nuestra ciudad también, bienvenidos, bienvenidas a San Cristóbal, el pueblo más mágico de los pueblos mágicos, así nos conocen también. Y en esta noche les damos la bienvenida también a Emma. Buena noche.
1: Buena noche.
0: Nuestra asistente virtual en Experimento 95, que decidió empezar con algo de Eurodance.
1: Sí.
0: La canción Barbie Girl de Aqua, dentro del disco Aquarium, primer álbum de estudio, tercer sencillo. Esto nos lleva a 1997 en Dinamarca, cuando se estrena esta canción, de donde son originarios los señores de Aqua. Y en Estados Unidos se estrena hasta el 19 de agosto del 97. La autoría de Soren Ranstedt, Klaus Norren, René Dieff y Len Nystrom nos da como resultado también, junto con la producción de Johnny Jam, también Delgado, Soren Ranstedt y Klaus Norren, esta canción de Eurodance con toques de bubblegum pop, pero más que nada es un Eurodance en toda la regla. Y una canción también que fue un exitazo, y como siempre lo hemos platicado, la historia de esta canción, que en su momento Mattel buscó pues hacer la demanda, ¿verdad? Porque estaban utilizando el nombre de Barbie. Y al final, muchos años después, hasta Mattel también terminó utilizando la canción, pero no como se esperaba. Incluso hasta en la película de Barbie de hace 3 años, que rápido se pasa el tiempo, 3 años de esa película de Barbie, se esperaba que hubiera una participación de Aqua, como que hicieran las paces, pero no hicieron las paces. Sí, una versión, pero en una versión remix, y hasta eso es un sampleo. Así que nos quedamos con ganas de escuchar Barbie Girl dentro de la película de Barbie, y no sucedió. Pero esta canción en su momento tuvo 3 discos de platino en Estados Unidos y también en el Reino Unido 1 disco de platino. Empezamos con este viaje en el tiempo a través de la música a la década de los noventas, de 1990 a 1999. Emma, vamos con nuestras vías de contacto en cabina y después nos vamos al corte.
1: Con gusto, Jordán. Puedes comunicarte con nosotros a cabina. Búscanos en Facebook como Experimento 95. Llámanos a la línea directa 967-678-0640, extensión 106. Escríbenos al WhatsApp en cabina 967-287-8897. Es hora de ir al corte comercial, Jordán. Tenemos problemas con el enlace neuronal. Estamos trabajando en ello. Regresamos en breve. 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
3: 10:14.
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11: 1016.
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1: Regresamos al viaje en el tiempo a través de la música. 10:17. Emma, ¿qué tenemos?
2: Tenemos mensajes de los crononautas.
1: Gracias. Nos escriben el siguiente mensaje. Por acá lo tenemos. A ver, acá están. Buenas noches. Quiero que me pases dos canciones, una de Thalía y otra de Paulina Rubio. Que tengas bonita noche. Brenda de la Concordia, saludos Brenda, gracias por la sintonía, está la Concordia Chiapas, más allá de las fronteras de San Cristóbal de las Casas. Saludos a nuestros amigos de la Concordia, Villaflores, Villahermosa, Tuxtla Gutiérrez, Tío Pisca, también Altamirano, bueno, hasta donde llegue la 95.3 FM y en nuestra señal digital www.supremaradio.com, nuestra aplicación para Android y iOS, que estamos como XHWM953 FM, tu dispositivo Alexa, Radio Garden, Radios México y en casi todas las aplicaciones de radio online a nivel mundial. En TuneIn no estamos, así que es más fácil decir que no estamos en TuneIn, que estamos en todas. Vámonos con los siguientes mensajes también. Gracias por comunicarse con nosotros en esta noche. Nos escriben, acá estamos. Buenas noches, Jordán, mil disculpas. Ah, ok, ahorita lo checamos. Bueno, no tenemos información nosotros, o sea, aquí en el programa no tenemos información, desconocemos de eso, pero igual en redes sociales no siempre hay que creer todo lo que se dice. Ahora que si ya es algo planeado por algún grupo que vaya a realizar algún bloqueo en alguna salida o llegada a una ciudad, bueno, ya es de tomar un poquito más en serio, pero de igual manera, temprano a las 7 de la mañana con don Alejandro y con Carmen también, para que tengan información de qué es lo que está sucediendo. Bueno, más bien está Carmen mañana, para ver si tiene información ella, porque también estábamos revisando las redes sociales de la autopista a la carretera de alta velocidad San Cristóbal Tux, bueno, San Cristóbal Chapa de Corzo. No tienen ninguna información, no han dado ninguna información, así que no sabríamos si es cierto lo que nos comentan, si es que podría haber algún bloqueo mañana, pero no tenemos esa información. Al menos nosotros no, y de darse mañana, bueno, temprano en noticias es donde estaría la información oportuna, 7 de la mañana, para que usted esté pendiente. También nos escribe Nola Jordán, buenas noches, excelente programa, muchas gracias. ¿Me puedes pasar una canción de Alejandra Guzmán, Eternamente Bella? Con mucho gusto, y seguimos con la duda de la noche de la iguana. Vámonos también con el siguiente mensaje. Saludos desde Altamirano, amigazo, por supremaradio.com, mi estimado Alex Alfaro, un gusto enorme estar leyendo el mensajito que nos envías. Un abrazo para ti a la distancia, esperando que te encuentres de lo mejor y que tengas excelente noche también. Qué bueno que te podemos acompañar hasta Altamirano a través de nuestra señal digital en www.supremaradio.com. Muchísimas gracias, mi buen Alex, un abrazo enorme a la distancia para ti, aquí en San Cristóbal de las Casas, para toda tu familia. Pues nos vamos al corte, regresando del corte empezamos con los destinos que nos están solicitando para este experimento 95 del martes 1 de septiembre de 2026. Emma, vamos al corte, ya regresamos. La temperatura es de 16 grados centígrados.
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2: 1021.
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4: 1022. La temperatura en San Cristóbal de las Casas es de 16 grados centígrados. Tenemos algo pendiente, Emma, al parecer, ¿no? Bueno, vámonos entonces con los siguientes destinos.
5: Sí.
4: Nos pidieron algo de Thalía. ¿Qué te parece la canción Amándote?
5: Dame el momento para analizarlo bien.
4: Ok.
5: Tal vez esto te sirva.
4: Gracias, Emma. Nos vamos con esa canción que forma parte del disco En Éxtasis. Cuarto álbum de estudio, segundo sencillo, 21 de noviembre del 95. Canción de la autoría del señor Eby Quintanilla III y de Ricky Vela. La producción de Emilio Estefan Jr. junto con Eby Quintanilla. Esa canción dance con toques pop y que fue compuesta por el hermano de Selena Quintanilla. La historia de esta canción es que sí, iba a ser para Selena, pero por ahí la vieron los trabajadores para Thalía y decidieron que llegara a manos de la mexicana y lo demás fue un éxito. La verdad, esta canción marcó un cambio también en el estilo de Thalía. Si venimos escuchando ese pop más mexicano, más latino, esta versión con algo de dance también le daría un éxito aún más grande y llegando sobre todo a algo que buscaban mucho en la década de los noventas, es que las canciones que fueran pop y que tuvieran algo dance, pues sonaran en las pistas de baile, en ese entonces llamadas discotecas. Así que esta canción fue un éxito para eso y sí, se volvió muy escuchada en las pistas de baile o las discotecas. Así que nos vamos con nuestro siguiente destino en Experimento 95, mitad de la década, Emma, y regresamos. 10:23, temperatura 16 grados centígrados.
5: Con gusto, Jordán. Preparando nuestro siguiente destino, año 1995. Iniciamos el viaje en el tiempo con Experimento 95.

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1: Regresamos, Experimento 95, temperatura en San Cristóbal de las Casas, 16 grados centígrados.
2: Tenemos mensajes de los crononautas.
1: Gracias, Emma. Nos escriben, buenas noches, Jordán, podrías programar algo de John Secada. Ángel, saludos y gracias. Saludos, Paco, gracias por la sintonía también, con mucho gusto complaceremos con esto que nos está solicitando. Déjame buscarlo en la década de los noventas que estamos en esta noche, con mucho gusto complaceremos. De mientras, Emma.
2: Sí.
1: Vamos con la canción que nos solicitaron, Eternamente Bella, de Alejandra Guzmán.
2: Buscando la información. Esto es lo que pude armar para ti.
1: Gracias, Emma. Nos vamos con el disco Eternamente Bella, tercer álbum de estudio, 1990, la autoría de José Ramón Flores y de Gian Pietro Felizati. La producción de Miguel Blasco nos da como resultado, junto con Gian Pietro Felizati también, nos da como resultado esta canción que se llama Eternamente Bella, y una canción que, como siempre decimos, hasta mucha gente ha hecho ese chiste. Nadie sabe cuál es la noche de la iguana, ni siquiera el señor José Ramón Flores, pero ahí está. Y una canción también que fue un exitazo para Alejandra Guzmán. El disco fue certificado 3 veces platino en nuestro país, solo 5 meses después de su lanzamiento, por nada más y nada menos que 750 mil copias vendidas, poquito más de esas copias. Así que los dejamos con este viaje en el tiempo a través de la música, principios de la década, y sí, cambiando un poquito el estilo, dejando un poquito el estilo rock and roll con pop para mezclar más el pop rock de principios de la década de los noventas por parte de Alejandra Guzmán. Los dejamos con Eternamente Bella y continuamos con este viaje en el tiempo a través de la música. Emma, prepara las coordenadas a nuestro siguiente destino en Experimento 95.
2: Con gusto, Jordán. Preparando nuestro siguiente destino, año 1990. Iniciamos el viaje en el tiempo con Experimento 95.

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2: 10:33.
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2: 10:34.
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7: Regresamos a este viaje en el tiempo a través de la música en la década de los noventas. 10:35, la temperatura es de 16 grados centígrados, Emma.
8: Sí.
7: Nos pidieron la canción Ángel de John Secada.
8: Dame el momento para analizarlo bien.
7: Ok.
8: Tal vez esto te sirva.
7: Muchas gracias, nos vamos con el disco que se llama John Secada, primer álbum de estudio, y esto saldría como tercer sencillo para muchos, creeríamos que John Secada solo tiene Otro Día Más sin Verte y ya, pero no, de este disco tiene varios sencillos también que fueron promocionales y que también llegaron al gusto de los que son fans de la música de John Secada. Esto como tercer sencillo nos lleva a enero del 93, el disco sale en el 92, y con la autoría de John Secada y Miguel Ángel Morejón, la producción de Emilio Estefan Jr., esta balada pop también con toques de soul, que fue un exitazo para John Secada, teniendo también la versión en inglés y la versión en español, porque este disco salió tanto para el mercado latino como para el mercado anglosajón. Los dejamos con este viaje en el tiempo a través de la música. Él es John Secada. Emma prepara las coordenadas a nuestro siguiente destino con el disco de John Secada también, y ya regresamos. La temperatura, 16 grados centígrados, 10:36 en este instante.
8: Con gusto, Jordán, preparando nuestro siguiente destino. Año 1992. Iniciamos el viaje en el tiempo con Experimento 95.
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2: 10:41.
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5: 10:43.
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7: 10:43. Temperatura en San Cristóbal de las Casas. 16 grados centígrados. Emma, ¿qué tenemos?
8: Tenemos mensajes de los crononautas.
7: Gracias, saludos, mi estimado Paco, gracias también por la sintonía, abrazo enorme a la distancia, y si no solicitaron esto que era de John Secada, Ángel, muchas gracias, buen Jordán, saludos Paco, y estamos para este viaje en el tiempo, a través de la música, la década de los noventas. Ahora, Emma.
8: Sí.
7: Nos pidieron algo de Paulina Rubio, ¿qué te parece la canción Nieva, Nieva?
8: Dame el momento para analizarlo bien.
7: Okay.
8: Tal vez esto te sirva.
7: Nos vamos al disco 24 Quilates, segundo álbum de estudio. Eso nos lleva al 29 de septiembre del 93 con el primer sencillo o el sencillo líder o lead single de la autoría de César Valle y del señor Carlos Sánchez. La producción de Miguel Blasco también nos da como resultado esta canción que se llama Nieva Nieva de Paulina Rubio. Ya para este segundo álbum de estudio, teniendo ya un poco más de éxito, Paulina Rubio, sobre todo después de ese primer álbum de estudio también, en el cual ya teníamos la separación de ella de Timbiriche y se convirtió en una de las solistas más exitosas de la década de los noventas. Así que los dejaremos con Paulina Rubio y esto que es Nieva Nieva, la temperatura 16 grados centígrados, 10:45. Emma, prepara las coordenadas a nuestro siguiente destino en Experimento 95. Ya regresamos.
8: Con gusto, Jordán. Preparando nuestro siguiente destino. Año 1993. Iniciamos el viaje en el tiempo con

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1: Regresamos al viaje en el tiempo a través de la música por Suprema Radio. Temperatura en San Cristóbal de las Casas, 16 grados centígrados. Emma, vamos con nuestro siguiente destino.
2: Sí.
1: No podrás, de Cristian Castro.
2: Dame el momento para analizarlo bien. Esto es lo que pude armar para ti.
1: Nos vamos a lo primero que escuchamos de Cristian Castro en la etapa juvenil. La canción No Podrás, de la autoría de Alejandro Cepeda y de Peter Skrabak. La producción de Alejandro Cepeda. Esta balada pop también que sale para el primer álbum de estudio, que es Agua Nueva, y el primer sencillo. Nos vamos a mayo del 92 con el sencillo y regresamos a Experimento 95. La temperatura en San Cristóbal de las Casas es de 16 grados centígrados. Seguimos con este viaje en el tiempo a través de la música. En la década de los 90, Emma prepara las coordenadas a nuestro siguiente destino.
2: Con gusto, Jordán. Preparando nuestro siguiente destino. Año 1992. Iniciamos el viaje en el tiempo con Experimento 95.

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3: 10:54.
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3: 10:56.
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1: 10:57, la temperatura es de 16 grados centígrados. Continuamos con este viaje en el tiempo a través de la música en Experimento 95. Emma.
2: Sí.
1: Necesitamos tu ayuda.
2: ¿Cómo puedo ayudarte?
1: La canción Tú y Yo de Sentidos Opuestos.
2: Dame un momento para analizarlo bien. Tal vez esto te sirva.
1: Gracias, Emma. Nos vamos con esta canción que es de una de las agrupaciones o duetos más exitosos que tenemos en la década de los 90. Esto nos lleva a 1998 con el disco Viento a Favor, una canción también que es de la autoría de Aponte y Lemus junto con la producción de Eduardo Posada y de Josep Lladó. Nos vamos con Sentidos Opuestos y esto que es Tú y Yo. La temperatura en San Cristóbal de las Casas, 16 grados centígrados. Emma, prepara las coordenadas a nuestro siguiente destino en Experimento 95.
2: Con gusto, Jordán. Preparando nuestro siguiente destino. Año 1998. Iniciamos el viaje en el tiempo con Experimento 95.

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3: 11.2.
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3: C4.
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0: 11.5, la temperatura en San Cristóbal de las Casas es de 16 grados centígrados. Emma, ¿qué tenemos?
1: Tenemos mensajes de los crononautas.
0: Gracias, nos escriben. Buenas noches, mi estimado amigo Jordán, bendiciones para ti y tu familia, muchísimas gracias. Igualmente, mi buen Rigo, salud para ti y en casita, que tengas excelente noche y buen descanso. También nos escriben, hola Jordán, buenas noches, ¿nos podrías programar la canción de Me Vale de Maná? Que tengas una excelente y bendecida noche, saludos. Saludos también hasta el barrio de Las Delicias. Vamos a buscarla en un momento más y complacemos en lo que hacemos eso, Emma.
1: Sí.
0: Vamos con algo de pop también de finales de la década de los noventas. La canción es Genie in a Bottle de Cristina Aguilera.
1: Buscando la información, esto encontré sobre tu pregunta.
0: Gracias, Emma. Nos vamos con esta canción que forma parte del primer álbum de estudio y primer sencillo también de Cristina Aguilera. El disco se llama igual que ella, Cristina Aguilera. 22 de junio del 99, cuando sale como sencillo, la autoría de David Frank, Steve Kipner y Pamela Shane, la producción de David Frank, y Steve Kipner. Nos da como resultado este pop con toques de rhythm and blues, algo de toques de dance, sobre todo un bubblegum pop también característico de la década de los noventas. Una canción que llegó al número uno en el Billboard Hot 100 durante 5 semanas consecutivas y número uno en más de 20 países, incluyendo al Reino Unido y países como Canadá, España, Noruega, entre muchos otros más. Triple disco de platino en Estados Unidos para Cristina Aguilera con su primer álbum de estudio. Nos dejamos con El Genio Atrapado o El Genio en la Botella y en inglés Genie in a Bottle. Emma, prepara las coordenadas a nuestro siguiente destino en Experimento 95. La temperatura en San Cristóbal de las Casas es de 16 grados centígrados, 11.6.
1: Con gusto, Jordán. Preparando nuestro siguiente destino, año 1999. Iniciamos el viaje en el tiempo con Experimento 95.

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3: 11:10.
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3: 11:11.
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0: Regresamos al viaje en el tiempo a través de la música por Suprema Radio. Temperatura en San Cristóbal de las Casas, 16 grados centígrados. Emma.
1: Sí.
0: Vamos con la canción Me Vale de Maná.
1: Dame el momento para analizarlo bien. Tal vez esto te sirva.
0: Gracias, Emma. Nos vamos con esta canción que forma parte del disco Donde Jugarán los Niños, tercer álbum de estudio por parte de Maná. Nos vamos al 8 de agosto del 93. La autoría de Fer Olvera y de Alex González, la producción de José Quintana y Maná, nos da como resultado este pop rock latino también, que fue un éxito y sobre todo resonando con esa palabra en la década de los 90. Bueno, con esa expresión. Número 24 en el Billboard Hot Latin Tracks en febrero del año 2000. Esta canción llegó al éxito mucho tiempo después. Y canción que estuvo en las listas durante 6 semanas, llegando al número 7 en el Latin Pop Airplay también. Nos dejamos con este viaje en el tiempo a través de la música en Experimento 95. La temperatura en San Cristóbal de las Casas es de 16 grados centígrados. Emma prepara las coordenadas a nuestro siguiente destino por Suprema Radio.
1: Con gusto, Jordán. Preparando nuestro siguiente destino. Año 1993. Iniciamos el viaje en el tiempo con Experimento 95.

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2: 11:20.
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2: 11:20.
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1: Continuamos con el viaje en el tiempo a través de la música. 11:24 en este instante. La temperatura en San Cristóbal de las Casas es de 16 grados centígrados. Seguimos con este viaje en el tiempo a la década de los 90. Emma.
2: Sí.
1: Nuestro siguiente destino será con los señores de Soda Stereo y la canción de música ligera.
0: Buscando la información. Esto encontré sobre tu pregunta.
1: Gracias, Emma. Nos vamos con esta canción también, que forma parte del disco Canción Animal, 1990. Y este sería el disco considerado como el mejor disco de toda la historia, o de la historia moderna de la música también. La canción que se llama de música ligera saldría como primer sencillo también de este disco, de la autoría de Gustavo Cerati y de Sattavozio. Nos vamos con la producción de Daniel Melero y de Mariano López. Esto se llama de música ligera y regresamos a Experimento 95, 11:25. Temperatura en San Cristóbal de las Casas, 16 grados centígrados. Emma, prepara las coordenadas a nuestro siguiente destino.
0: Con gusto, Jordán. Preparando nuestro siguiente destino. Año 1990. Iniciamos el viaje en el tiempo con Experimento 95.

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1: Regresamos al viaje en el tiempo a través de la música por Suprema Radio 1128 EMA.
0: Sí.
1: Vamos con algo más también de Argentina, la canción Bye Bye de Vilma Palma y Vampiros.
0: Dame el momento para analizarlo bien. Tal vez esto te sirva.
1: Gracias, Emma. Nos vamos con esta canción que forma parte del disco Vilma Palma de Vampiros, primer álbum de estudio. Segundo sencillo nos lleva a diciembre del 91. La autoría de Mario Pájaro Gómez, Jorge Rizo y la producción de Barca Discos. Este rock alternativo, rock latino también, haría que esta canción de Bye Bye, junto con la agrupación de Vilma Palma y Vampiros, fueran un éxito grande a nivel internacional a la década de los 90, a principios de esa década. De hecho, este sencillo alcanzó el puesto número 98 en el Billboard Hot Latin Tracks y el número 25 en el Latin Pop Airplay en Estados Unidos. Todo esto también gracias al éxito de La Pachanga, que sería el primer sencillo de este primer álbum de estudio de Vilma Palma y Vampiros. 11:29, la temperatura es de 16 grados centígrados. Emma, prepara las coordenadas a nuestro siguiente destino en Experimento 95.
0: Con gusto, Jordán. Preparando nuestro siguiente destino, año 1991. Iniciamos el viaje en el tiempo con Experimento 95.

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2: 11:35.
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3: 11:37.
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0: 11:38, temperatura en San Cristóbal de las Casas, 16 grados centígrados. Emma, ¿qué tenemos?
1: Tenemos mensajes de los crononautas.
0: Gracias, nos escribe, no lo acordamos, buenas noches. Podrías pasar la melodía de Si tú te vas de Enrique Iglesias. Gracias, claro que sí. Con mucho gusto, con placer. Hemos con lo que nos solicitan, terminación 1548. Emma.
1: Sí.
0: Pues vamos con la canción Si tú te vas de Enrique Iglesias.
1: Buscando la información. Esto encontré sobre tu pregunta.
0: Nos vamos al disco Enrique Iglesias, primer álbum de estudio, primer sencillo, 25 de septiembre del 95, la autoría del mismísimo Enrique Iglesias junto con Roberto Morales, la producción de Rafael Pérez Botija, esta balada romántica con toques de pop también, que eso se convertiría en el primer gran éxito para Enrique Iglesias, prácticamente llegando con un nuevo disco, un nuevo sencillo y siendo un éxito a nivel mundial. Estuvo en el número uno de la lista Hot Latin Tracks de la revista Billboard durante 8 semanas consecutivas. También fue número uno en el Latin Pop Airplay y se mantuvo en el Top México por 8 semanas también. Una canción que, bueno, iniciaría en su momento esa Enriquemanía y que también tendría un éxito bastante grande en nuestro país. Y esta canción también que ayudó a que Enrique Iglesias fuera reconocido en todos los países de habla hispana. 11:39, temperatura 16 grados centígrados. Emma, prepara las coordenadas a nuestro siguiente destino en Experimento 95. Ya regresamos.
1: Con gusto, Jordán. Preparando nuestro siguiente destino. Año 1995. Iniciamos el viaje en el tiempo con Experimento 95.

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2: 11:44.
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2: 11:45.
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0: 11:47, la temperatura es de 16 grados centígrados. Continuamos con este viaje en el tiempo a través de la música, Emma.
1: Sí.
0: Vámonos con la canción de la ley, El Duelo.
1: Dame el momento para analizarlo bien. Tal vez esto te sirva.
0: Gracias, Emma. Nos vamos con esa canción que forma parte del disco Invisible. Nos lleva a 1995. Una canción que es de los más grandes éxitos de

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2: 11:53.
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2: 11:54.
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0: Llegamos al final de este viaje en el tiempo a través de la música por Suprema Radio. La temperatura en San Cristóbal de las Casas es de 16 grados centígrados y nos vamos con nuestro último destino. Así que, Emma, necesitamos tu ayuda con el siguiente destino en esta noche.
1: Sí.
0: La canción Show Me the Meaning of Being Lonely de los Backstreet Boys.
1: Dame el momento para analizarlo bien.
0: Gracias, Emma. ¿Ya la encontraste?
1: Esto encontré sobre tu pregunta.
0: Muchas gracias. Nos vamos con este disco que se llama... acá lo tenemos. Gracias, Emma. El disco Millennium, esto nos lleva a 1999, una canción que sale como tercer sencillo de este disco. La canción Show Me the Meaning of Being Lonely o Muéstrame el Sentido de Estar Solo o Enséñame el Sentido de Estar Solo, de la autoría de Max Martin junto con Humbert Chirclow, la producción de Bo Reimer junto con Christian London y Max Martin también. Con esto llegamos al final de Experimento 95 con los Backstreet Boys. Que tengan excelente noche, buen descanso, buen provecho por si van a cenar o buen inicio de turno laboral si les toca trabajar a esta hora. Mi nombre es Jordán Ruiz. Emma, que tengas buena noche.
1: Hasta mañana, crononautas. Hasta mañana, Jordán.
0: Y a ustedes allá en casita, cuídense mucho, que descansen, que tengan una mitad de semana increíble. Regresamos mañana, 10 de la noche, con el viaje en el tiempo a través de la música a la década del 2000. Mi nombre es Jordán Ruiz, se quedan con los Backstreet Boys y esto que se llama Show Me the Meaning of Being Lonely. Que tengan un increíble descanso, cuídense mucho y nos escuchamos hasta mañana. Ahora sí, Emma, prepara las coordenadas a nuestro último destino en Experimento 95.
1: Con gusto, Jordán. Preparando nuestro siguiente destino, año 1999. Iniciamos el viaje en el tiempo con Experimento.

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1: 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Finalizando enlace neuronal con Suprema Radio. ¿Estás de regreso en tu época, crononauta? Esperamos hayas disfrutado tu visita a diferentes décadas. Hasta el siguiente viaje.

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2: Una, dos.

0: 132.
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2: 2, 3.

Antonio y Carlos Carmona. Muchas gracias a la guitarra, Diego Baqui, Los Rosadas, cambiado de Lego a Palma, Carlos Carmona, Daniel Jiménez, el León. Y al hombre con el fuego de los pies, José Maya. Y aquí su libre servidor. Sirviendo de inspiración para que la raza humana viva en libertad y en paz. Hablando se entiende la gente. Que Dios ilumine a Puerto Rico, Dios lo bendiga a todos. Vamos a hacer un tema más que se llama. Pero antes que todo, sé que algunos de ustedes les molestarán, lo voy a decir, pero yo lo voy a decir. Puerto Rico es una gran nación.

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5: 232.

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2: 3-3.

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4: 335.
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Muchas gracias. Allá está la luna redondita para nosotros. Me gustaría saber, si quieren, decirme, ¿quién de ustedes? ¿Sí? Yo también. ¿Saben dónde es? ¿No saben? Les voy a decir. ¿Quién de ustedes alguna vez se ha enamorado? ¿Quién de ustedes alguna vez ha tenido una desilusión amorosa? Ustedes saben que cuando yo tenía 13 años, a mí me dejaron. Eso pasa. Me dijeron que era muy chiquito, que

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2: 4, 2.

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2: Cuatro treinta y dos.

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2: Son las 5.
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1: 5:17.
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1: 5:21.
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2: 5:30.
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2: 531.

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4: 5:40

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1: 5:52.
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2: 6-1. 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
11: 6-3.
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0: ¿Sabías que si eres mujer y fumas 3 cigarrillos al día, en realidad tu cuerpo está recibiendo el daño de 6? No es exageración, es ciencia. El cigarro atrapa a hombres y mujeres por igual, pero los efectos en el cuerpo femenino son significativamente más agresivos. Y las razones por las que una mujer empieza a fumar tampoco son las mismas que las de un hombre. Hoy vamos a hablar del tabaquismo con enfoque de género. El cigarro contiene unas 7000 sustancias químicas y su efecto es más agresivo en las mujeres. ¿Por qué? Porque el tórax femenino tiene menor superficie que el masculino. Eso hace que el riesgo de desarrollar enfisema, bronquitis crónica o cáncer pulmonar se duplique con cada cigarrillo. Pero no solo los pulmones están en riesgo. Algunos compuestos del tabaco son disruptores endocrinos. Alteran el equilibrio hormonal, en particular de los estrógenos, que son clave para el ciclo menstrual y la fisiología femenina. Esa alteración aumenta el riesgo de cáncer de mama. Por eso, si una mujer fuma y quiere usar anticonceptivos o terapia hormonal por menopausia, debe hacerlo bajo estricta vigilancia médica. Y las diferencias no son solo físicas. Se ha observado que las motivaciones para fumar también cambian según el género. En las mujeres, el motor principal es la sensación de empoderamiento. El cigarro como símbolo de libertad o control. En los hombres, en cambio, suele ser la curiosidad o el deseo de pertenecer a un grupo. Y cuando se trata de dependencia, ellas reportan con más frecuencia razones emocionales. Fuman porque están estresadas, tristes o con problemas de pareja. El cigarro se convierte en un refugio emocional. Los varones, por su parte, suelen fumar en contextos sociales, en reuniones con amigos, después del partido de fútbol, en la sobremesa. En México, alrededor de 15 millones de personas fuman. Según la Encuesta Nacional de Consumo de Drogas, Alcohol y Tabaco 2025, el 9% de las mujeres adultas consume tabaco. Y aunque hoy parezca un fenómeno moderno, los relatos del siglo XVI ya describían a mujeres fumando en las calles de lo que hoy es la Ciudad de México. Algo que inquietaba a los migrantes europeos. Con el tiempo, fumar fue mal visto en las mujeres y se consideró exclusivo de los hombres. Pero la industria tabacalera del siglo XX cambió eso. Y ahora su mercadotecnia ya no va dirigida a los adultos, sino a niños, niñas y adolescentes, porque son los que van a durar más tiempo fumando. La mejor decisión es no empezar. Y si ya fumas, recuerda que las etapas de la vida cambian. El embarazo, la lactancia, la menopausia son momentos en los que desintoxicar el cuerpo no es un capricho, sino una necesidad. Desenmascaremos el atractivo del cigarro, tanto en hombres como en mujeres. Veamos más allá del humo y la publicidad, porque el cigarro no distingue sueños, planes ni proyectos. Pero tú sí puedes distinguir entre lo que te atrapa y lo que te libera. Con información de la doctora Guadalupe Ponciano, de la Facultad de Medicina de la UNAM. Les saluda Mónica Genis.
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4: 6:08. 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
8: Seis diez.

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1: 6:20.
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2: 6:30.
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2: 6:32.

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1: 640.
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Muy buenos días, bienvenidos a Póstumas WM, nuestra primera emisión de este miércoles 2 de septiembre 2026. Muchísimas gracias por el favor de su atención a quienes nos siguen a través de la frecuencia de XHWM 95.3 FM, por internet www.supremaradio.com, a través de la aplicación móvil de WM, aplicaciones de radios online en el mundo, o dispositivos de Amazon Alexa. Mi nombre es Miguel Ángel Narváez Corzo y estamos listos ya para llevarles el siguiente mensaje. Familias Coronel Leiva y Coronel González agradecen a quienes los acompañaron durante la enfermedad y fallecimiento del profesor Antonio Francisco Coronel González. Al mismo tiempo, invitan al novenario de misas y rezos por el descanso de su alma del 30 de agosto al 7 de septiembre. Las misas a las 7:15 de la mañana en el Templo de San Francisco. Los rezos a las 5:30 de la tarde en calle Ramón Corona 63, barrio de Santa Lucía. La misa de Requiem será el 6 de septiembre a las 8 de la mañana en el Templo de San Francisco. Por su asistencia, sinceros agradecimientos.

Así llegamos al final de Póstumas WM en este miércoles 2 de septiembre de 2026. Le invitamos a escuchar la segunda emisión de Póstumas WM a las 2:20 de la tarde con Carlita Gamboa. La tercera emisión a las 8 de la noche con Félix López. Ahora quédese en sintonía ya unos minutos y podrá enterarse de todo lo que acontece en San Cristóbal, Chiapas, México y el mundo. Las noticias por Suprema Radio y con las voces, la experiencia, profesionalismo, ética de Saskia Hernández y Carmen Liévano. Al término de las noticias, déjate acompañar ya en los segmentos de entretenimiento con Luis Javier Salazar y La Ruleta. A mediodía llegará Carlita Gamboa en Enhorabuena. A las 2:30 de la tarde volverán las noticias con Alejandro Díaz y Saskia Hernández. 3:30 de la tarde la información deportiva con Cristian Salazar. A las 4 de la tarde, de nueva cuenta, los segmentos de entretenimiento. Déjate acompañar por un servidor y sesión total. 6 de la tarde, Félix López nos va a regalar una programación suprema. A las 10 de la noche, el turno de Jordán Ruiz, Experimento 95. Es la programación en vivo en este día. Déjate acompañar por WM. Póstumas WM, producción de Suprema Radio. Soy Miguel Narváez. Hasta la próxima.

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0: Sí, Talía, ¿hablas tú?
1: Sí, ¿quién habla?
0: Eric, ¿cómo estás?
1: Bien, ¿y tú?
0: Oye, pues hoy hay una función muy buena. Quería ver si querías ir al cine.
1: ¿Ahorita?
0: Pues, es a las 8.
1: Es que me da pena.
0: ¿Pero por qué?
1: Pues porque hace mucho no te veo.
0: Yo tampoco, pero vamos, ¿no?
1: No sé, déjame ver.
0: ¿Qué tienes que ver?
1: Tengo que ver, pues, pedir permiso.
0: ¿Y a quién pídele permiso?
1: Es que ahorita no está mi mamá.
0: Entonces, ¿me hablas o te hablo al rato?
1: No, háblame al rato.
0: Okay.

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2: Son las 7.
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13: 7-3. 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
15: Hola, ¿qué tal? Muy buenos días. Bienvenidos a las noticias. Hoy es 2 de septiembre 2026, en ausencia de Carmen Liévano y de Saskia Hernández. Un servidor estará con ustedes esta mañana aquí en Suprema Noticias, este 2 de septiembre de 2026. La temperatura está en 16 grados y ya estamos listos para llevar la información hasta sus hogares. Gracias por estar con nosotros. Alicia, muy buenos días.
16: Alejandro, muy buenos días, buen día a la gente que ya está en sintonía a través del 95.3 de FM, recordándoles que el 967-678-0640, marcando la extensión 106, está disponible la línea para sus comentarios, también sus sugerencias, así que iniciamos en esta mitad de semana.
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15: refuerzan revisión de actas de nacimiento tras detectar red de fraude en Chiapas. El cambio está relacionado con la detección de actas mexicanas irregulares utilizadas en trámites consulares en los Estados Unidos. Y advierte el juicio político contra ministros de la Suprema Corte si validan el acuerdo de límites entre Oaxaca y el estado de Chiapas. Hay nuevo responsable en la jurisdicción sanitaria número 2. Es ahora el doctor Jesús Flores Rizo, quien toma las riendas de esta importante dependencia de la Secretaría de Salud, la jurisdicción sanitaria número 2. Y también las calles del centro estuvieron cerradas ayer porque estaban pintando las cebras para el paso de los peatones y las bocacalles para evitar estacionamiento en lugares prohibidos. En Chilón, niños regresaron a clases, pero pues no llegaron los maestros porque no hay. Y entonces pues se quedaron sin asistir en el inicio del ciclo escolar. Y en el informe de ayer de la presidenta Claudia Sheinbaum, Noroña, Adán Augusto, Maru Campos y Andy fueron los ausentes en el segundo informe. Estos son algunos de los invitados que estuvieron presentes y quienes no asistieron porque, pues usted sabe, la serie de conflictos por los que vienen atravesando. Se reportó un sismo de 4.3 en las costas de Chiapas el día de ayer, y hablando de sismos, van más de 2.000 réplicas después del de 7.4 que nos tocó hace algunos días aquí en el estado de Chiapas. De eso y más les vamos a informar esta mañana aquí en Suprema Noticias.
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15: Son las 7:08, las personas que buscan realizar un registro de nacimiento en Chiapas pueden enfrentar una revisión adicional cuando existen dificultades para acreditar que el nacimiento ocurrió en territorio mexicano. En estos casos, el registro civil solicita documentación que permita comprobar el origen mexicano antes de emitir el acta correspondiente. La medida está relacionada con los controles implementados después de que la Secretaría de Relaciones Exteriores detectara a principios de año casos de personas nacidas en Cuba que obtuvieron actas de nacimiento mexicanas aparentemente expedidas en oficinas de Chiapas y las utilizaron para realizar trámites consulares en los Estados Unidos. De acuerdo con la información dada a conocer entonces por la dependencia federal, los documentos aparecían en los sistemas oficiales e incluso contaban con CURP certificada, pero presentaban irregularidades en su integración, entre ellas la ausencia de anotaciones marginales y del número de certificado de nacimiento. El hallazgo llevó a reforzar los mecanismos para verificar la documentación relacionada con la identidad y el nacimiento, particularmente en aquellos expedientes donde la información presentada no permite acreditar de manera suficiente que la persona nació en México. Actualmente, el registro civil señala que no se han cerrado los trámites de nacimiento ni se busca impedir el acceso al derecho a la identidad. La revisión se aplica de manera individual cuando existen elementos que generan dudas o cuando el solicitante enfrenta dificultades para comprobar el lugar donde ocurrió el nacimiento. Para estos casos, se puede solicitar identificaciones vigentes y documentos que permitan acreditar el nacimiento en territorio mexicano. La autoridad indicó que no es posible realizar un registro únicamente con la declaración de una persona, debido a que la información asentada debe contar con elementos documentales que permitan comprobarla posteriormente, dice la información. Y aquí en San Cristóbal, ayer se informó que hay nuevo director de la jurisdicción sanitaria número 2, de acuerdo con la información hecha pública, el doctor Miguel Valdés Galán dio posesión a Jesús Flores Rizo como nuevo jefe de la jurisdicción sanitaria número 2 en sustitución del doctor Orlando García Morales. Durante el acto protocolario, Valdés Galán destacó la relevancia de mantener una conducción responsable y sensible al frente de esta jurisdicción sanitaria, cuya labor representa un componente esencial para consolidar las políticas públicas orientadas a la prevención, atención y protección de la salud de la población. Al hacer uso de la palabra, el director de Salud Pública deseó al nuevo titular el mayor de los éxitos con esta encomienda, al tiempo de exhortarlo a desempeñar sus funciones con compromiso, vocación de servicio y plena disposición para atender las necesidades de las comunidades que integran la jurisdicción sanitaria número 2. Subrayó que el trabajo institucional debe conducirse bajo las líneas de humanismo que transforma, impulsadas por el secretario de Salud, Luis Ignacio Avendaño Bermúdez, y en concordancia con la visión del gobierno de Eduardo Ramírez, colocando en el centro de las decisiones a las personas, particularmente a quienes enfrentan mayores condiciones de vulnerabilidad. La ceremonia de toma de posesión fue el día de ayer en las instalaciones de la jurisdicción sanitaria número 2, según reporta nuestro compañero Manuel Martínez. Y le informamos que la calle Felipe Flores, entre Benito Juárez e Insurgentes, está cerrada a la circulación. Están haciendo labores de bacheo en ese tramo, por lo que si usted viene al centro por la Felipe Flores, pues tiene que buscar alguna vía alterna para poder llegar más rápido, o doblar por la Benito Juárez para de ahí buscar cómo hacer para llegar al centro de la ciudad, porque la Felipe Flores está cerrada por trabajos de bacheo. Y hablando de cuestiones del ayuntamiento, la Dirección de Tránsito Municipal informa que con la finalidad de brindar mayor seguridad al peatón, se realizan trabajos de pinta y balizamiento de pasos peatonales en el centro de la ciudad. Se llevan a cabo las pintas de espacios de estacionamiento exclusivo para motocicletas y bocacalles para los espacios libres de las esquinas para el cruce del peatón, a fin de ordenar la vía pública y mejorar la movilidad. Estas actividades se tienen que realizar de día para utilizar la temperatura del pavimento y la pintura tenga adherencia, por lo que la Dirección de Tránsito exhorta a automovilistas y motociclistas a respetar la señalética y los espacios delimitados para el paso de peatones en la vía pública. Bueno, y en otra información de Manuel Martínez, debido a la falta de docentes, niñas y niños de la comunidad de Chalam, municipio de Chilón, regresaron el lunes a sus hogares sin poder iniciar el ciclo escolar. Los estudiantes acudieron a la escuela con la expectativa de reencontrarse con sus compañeros y comenzar sus actividades académicas. Sin embargo, ante la ausencia de maestros, tuvieron que retirarse del lugar. Padres de familia denunciaron que esta problemática ya había sido planteada de manera verbal ante la supervisión correspondiente y el jefe de sector, Agustín Alonso Abraham Herrera, en presencia del Comité de Padres de Familia. Solicitaron la intervención de las autoridades educativas para que se asignen los docentes que hacen falta y los menores puedan recibir clases de manera regular. Las familias esperan que el problema sea atendido a la brevedad, ya que mientras en otras comunidades los estudiantes comenzaron sus actividades escolares, en esa comunidad el inicio del ciclo quedó marcado por la falta de maestros. Bueno, hablando de cuestiones escolares, un reporte de Héctor Aguilar Moreno relacionado con el cambio de sede de la escuela primaria Flavio A. Paniagua.
0: En una fecha como hoy, 2 de septiembre, pero de 1976, la Escuela Primaria Federal Flavio Antonio Paniagua de la Zona Escolar 113 y de Sector 06 de la ciudad de San Cristóbal de las Casas cambió de edificio, dejando el lugar donde hoy se encuentra la Facultad de Derecho en Avenida Miguel Hidalgo, Crescencio Rosas y calle Cuauhtémoc del centro de la ciudad, para ocupar el edificio donde se encuentra actualmente en calle Ecuador del barrio de Mexicanos, ya que fue decisión del gobernador del estado de Chiapas, doctor Manuel Velasco Suárez, ya que la intención de él era ampliar los espacios de la Facultad de Derecho. El grupo de maestros y padres de familia de la Escuela Flavio Antonio Paniagua trabajaron y realizaron actividades para buscar y comprar el terreno, ya que el gobernador se encargó únicamente de la construcción de esta institución. ¿Quiénes eran los maestros que se encontraban laborando en ese año cuando la escuela cambió de edificio? Como director de la institución, Humberto Gutiérrez Díaz. Maestros frente a grupo, Manuelita Moreno Argüello, Enrique Cruz Velázquez, César Augusto Flores Armendáriz, Aurelia Ávila Torres, Victoria Gordillo Solís, Guillermina Villanueva Lecié, José Cancino Rodríguez, Carmen Ramos, Limbando Moreno Coronel, Filiberto Salazar Trujillo, Natalia Mesa Ballenas de Cancino, Mariano Enrique Aguilar Martínez, Gilberto Aguilar Luna, Clorinda Nandayapa, María de los Ángeles Herrera Román, Álvaro Montoya Herrera, Elvira Gómez Villatoro, Federico Flores Ramos, Carlos Barrios Guillén y el maestro de marimba, guitarra y mandolina, Adán Urbina Camposeco, el maestro de educación física, Laurencio Absalón León Trujillo, y los dos intendentes, don Fernando Álvarez y don Luis Vidal Gómez. Y hoy se cumplen 50 años que la Escuela Primaria Federal Flavio Antonio Paniagua cambió de edificio. Para conocer más de la historia, platicamos con Refugio del Carmen Aguilar.
1: Recuerdo que era una escuela grande, tenía entradas por la calle Miguel Hidalgo, Cuauhtémoc y Crescencio Rosas, con una cancha grande donde todos los alumnos se formaban todos los días para hacer concurso de puntualidad y aseo. Un escenario para el grupo que le tocara el homenaje a la bandera los días lunes. Los maestros eran muy estrictos, pero gracias a esas buenas enseñanzas, todos los que pasamos por esa escuela somos personas de bien. Teníamos también un profesor de música que era el profesor Adán Urbina Camposeco, que en paz descanse.
0: Para Suprema Noticias, Héctor Aguilar Moreno.
15: Sí, posiblemente muchos jóvenes lo recuerden que la escuela Flavio Paniagua estaba aquí en donde está ahora la escuela de Derecho, en la esquina de la farmacia Bios, que en ese tiempo no existía, y que estaba contra esquina la Oaxaqueña. Esta escuela, la Flavio Paniagua, funcionaba también. A un costado, sobre la Crescencio Rosas, estaba la Adolfo Ramos, una del sistema federal, la Flavio Paniagua, y otra del sistema estatal, la escuela Adolfo Ramos. Y a un lado estaba la escuela secundaria número 1, en donde están ahora las oficinas de la dirección de la Escuela de Derecho, estaba la secundaria del estado número 1, antes de que se cambiara, donde está ahora en el parque de Fray Bartolomé de las Casas. Era un sitio que permitió la educación de una gran parte de habitantes de la ciudad, que ahora ya están entre los 60 y los 70 años, quienes tuvieron la oportunidad de pasar por esa institución y que pues ahora funciona en el barrio de Mexicanos, casi ya colindando con el barrio de Tlaxcala. Sí, una institución muy importante en San Cristóbal de las Casas, la Escuela Flavio Paniagua. Son las 7:20, vamos a un primer corte y regresamos.
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4: Son las 7:23, en la línea telefónica está Mauricio Bilbao Chang de la campaña de salud visual que está aquí en San Cristóbal de las Casas. Mauricio, ¿cómo está? Muy buenos días.
5: Ale, ¿qué tal? Muy buenos días. Estamos muy contentos de que me haya tocado la oportunidad de poder invitar a todo tu auditorio a que acudan a esta campaña de salud visual que estamos realizando a mis compañeros aquí en el DIF que está enfrente del Banco Bienestar. Recuerden que es una campaña realizada por doctores especializados y egresados de la UNAM, que venimos de la Ciudad de México aquí a revisar tu vista. Es una gran invitación a todas las personas que tienen problemas con su visión, que no alcanzan a mirar de lejos, que no pueden observar a letras pequeñas, o que incluso ya no pueden distinguir ciertos aspectos importantes durante su vida. Ale, estamos contentos también de invitar a todas las personas que ya tienen un diagnóstico de diabetes. Esta campaña de salud visual de esta semana traemos un especialista en diabetes que realiza procedimientos para poder explorar la retina con lupas especiales. Vayan, acudan, recuerden que nos encontramos en un horario de 10 de la mañana hasta las 7 de la noche y nos retiramos este día viernes. ¿Cómo les sale?
4: La retinopatía diabética, que es una complicación de la diabetes, ¿se puede curar, se puede detener o se puede atender de alguna manera?
5: Sí, claro, sobre todo la parte principal o la parte más importante de una retinopatía diabética, primero es detectarla. Después de que se detecta una alteración en la retina tan importante como la que acabas de mencionar, se tiene que dar pues los pasos siguientes y un cierto tratamiento diagnóstico, por lo cual nosotros y mis compañeros nos vamos a encargar de poder detectar alteraciones en el globo ocular como son cataratas, retinopatías diabéticas. También en esta campaña de salud visual se toma la presión ocular, se realizan lavados oculares y sobre todo también es una gran invitación a todo el público en general a que si ya son usuarios de lentes vayan a renovarlos. Traemos modelos nuevos de esa campaña, más de 200 modelos disponibles a elegir. Recuerden que la campaña de salud visual, el armazón es totalmente gratuito y también la consulta no tiene ningún costo.
4: Mauricio, ¿hasta cuánto tiempo puede durar un par de lentes? ¿A qué tiempo se tienen que cambiar?
5: Ok, los jóvenes antes de 18 años tienen que irse a revisión cada 6 meses para poder pues corroborar que las graduaciones sean correctas. Recuerden que nosotros como hombres o las señoritas como mujeres antes de los 21 años todavía pues no terminamos de crecer, por lo cual el globo ocular está creciendo, va a haber cambios en la visión, se tienen que ir a revisión cada 6 meses. Ya las personitas que tienen más de 21 años en adelante se tendrían que ir a consulta una vez al año.
4: Nosotros los jóvenes de 70, ¿a cada qué tiempo debemos cambiarnos los lentes?
5: Una vez al año, ir a consulta, ir a revisión, hay que ir a checar párpados, pestañas, ir a checar la retina sobre todo, y más que nada que esta campaña tenemos este especialista que nos puede dar un mejor diagnóstico para la cuestión de la retina, para ver si no tiene alguna alteración, algún tipo de daño, y que todo, sobre todo, pueda influir en la afectación visual de nuestros pacientes.
4: Cuando hay daño macular, Mauricio, ¿qué es lo que se tiene que hacer?
5: Ahorita cuando hay un daño en mácula, la mácula es una de las áreas más importantes en la retina, porque gracias a la mácula, la visión puede funcionar de una forma adecuada. Cuando hay un daño tan grande en mácula, desafortunadamente, actualmente es muy poco probable que a lo mejor se pueda tener una mejoría total. Sin embargo, actualmente nosotros tenemos un poco de contacto con los hospitales de la Ciudad de México, que son los hospitales para prevenir la ceguera, y el Hospital de la Luz. Entonces, esos hospitales están teniendo protocolos de Estados Unidos encargados de poder dar un mejor tratamiento a este tipo de alteración.
4: Bien, Mauricio, ustedes estarán en el DIF, aquí muy cerca de Suprema Radio. ¿En qué horario y hasta qué día?
5: Sí, nos encontramos, como bien lo menciona, sale aquí en el DIF, enfrente del Banco Bienestar, aquí en el centro de San Cristóbal. Hoy empezamos de 10 de la mañana hasta las 7 de la noche. Mañana jueves también de 10 de la mañana a 7 de la noche. Y el día viernes es nuestro último día de jornada visual. Empezamos a las 9 de la mañana y nos vamos a retirar hasta las 4 de la tarde. Recuerden, el armazón es totalmente gratuito. La consulta también es totalmente gratuita. Es una campaña realizada por doctores egresados de la UNAM. Y en esta campaña nos acompaña un compañero especialista en diabetes y otro compañero egresado del Instituto Politécnico Nacional.
4: Mauricio, muchas gracias por la información.
5: Gracias, que tengan un excelente día, lo esperamos, y que tengan un buen día.
4: Gracias, muy buenos días. Muy bien, son las 7:29, vamos a ir a un corte y regresamos con más información.
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4: Son las 7:32, el Servicio Sismológico Nacional reporta un sismo de 5.5, 145 kilómetros al suroeste de Huixla, a las 6:28 de la mañana. Es el reporte más reciente del sismológico, 5.5, 145 kilómetros al suroeste de Huixla, a las 6:28 de la mañana. En más información, la presidenta Claudia Sheinbaum rindió su segundo informe ayer en el patio central de Palacio Nacional, ante la presencia de gobernadores, funcionarios, invitados especiales y gente que llegó especialmente para estar presente en esta ceremonia. Pero lo notorio fue la ausencia de los senadores Gerardo Fernández Noroña y Adán Augusto López Hernández, que no fueron invitados. La gobernadora de Chihuahua, Maru Campos, que tampoco estuvo presente, y Andrés Manuel López Beltrán, Andy, exsecretario de Organización de Morena y aspirante a una candidatura en Tabasco, tampoco estuvo presente, tampoco fue requerido. Fue notoria la ausencia de estos personajes por toda la serie de situaciones que se han venido comentando, en las que presuntamente están involucrados. Y por la tarde, durante el posicionamiento de las diferentes fracciones parlamentarias en el Senado y en la Cámara de Diputados, fue también muy llamativa la forma en que Luis Donaldo Colosio, el senador, se dirigió a la presidenta Claudia Sheinbaum con una serie de reclamos que seguramente con los que coinciden muchos, muchos mexicanos. Esto es lo que dijo Luis Donaldo Colosio.
5: Me dirijo con sumo respeto a la presidenta de la República. Su llegada fue histórica y con ella mi hija María Emilia, junto con millones de niñas, tienen en usted un referente, un ejemplo de que pueden llegar a ser lo que quieran ser. Se convirtió en un símbolo. Pero lo importante de un símbolo no solo está en las puertas que abre, sino qué se hace al momento de cruzarlas. Usted, presidenta, tiene en sus manos la oportunidad de marcar un antes y un después. Sin embargo, hasta ahora ha elegido administrar la herencia en lugar de corregirla, proteger a sus aliados en lugar de exigirles cuentas y poner la lealtad a su partido por encima de la justicia. Ha elegido darle más valor a la protección de un movimiento político hoy ampliamente cuestionado que a los intereses de la República. Y eso, a mí, me parece curioso. Es curioso que un gobierno que se autodetermina de la transformación conserve intacto el sistema de privilegios que prometió demoler. Es curioso que se predique austeridad mientras mantienen lujos que tanto criticaron. Es curioso que se reduzca el presupuesto a insumos esenciales en escuelas y en hospitales mientras se levantan obras faraónicas que sirven al ego de unos cuantos y a nadie más. Es curioso que la fiscalía, ciega y lentísima para atender las denuncias de las y los ciudadanos, recupere de pronto la prisa y la vista cuando se trata de perseguir un adversario o de proteger a un aliado. Y es aquí cuando lo que empieza siendo curioso termina siendo imperdonable. Imperdonable, como los fraudes electorales consumados en Papantla y Poza Rica, y las campañas anticipadas de Morena hechas a plena luz y sin una sola consecuencia, y que desde el poder se responda con el silencio. Imperdonable que mientras se condena la conquista de hace 5 siglos, se le recorte año con año a los pueblos originarios el presupuesto en agua, en vivienda y en salud. Imperdonable que en Michoacán asesinen a Carlos Manso y que como respuesta Morena y sus aliados prefieran linchar a su esposa Grecia Quirós en lugar de hacerle justicia a su familia. Imperdonable que mientras Sinaloa vive una crisis de inseguridad y de violencia, desde el poder protejan a Rubén Rocha Moya y a toda su camarilla, miembros de su partido, en lugar de exigirles rendir cuentas. Imperdonable que tengan en la cárcel, sin sentencia, a tanta gente, pero que cada vez que un señalamiento alcanza a una persona cercana al poder, inmediatamente salgan a justificar y defenderla, no desde un tribunal, sino desde la mismísima mañanera. Imperdonable que se haya elegido una y otra vez la militarización sobre la paz, el castigo sobre la justicia, la conveniencia de su proyecto político sobre el interés de México. Es imperdonable que después de 8 años, con más poder que prácticamente cualquier gobierno en nuestra historia contemporánea, todavía pretendan que el país les tenga paciencia en lugar de darles resultados.
4: Bueno, es el posicionamiento de Luis Donaldo Colosio ayer en la Cámara de Senadores, los diputados haciendo un fuerte reclamo a la acción del gobierno federal encabezado por Claudia Sheinbaum. Y hay un simulacro, se está preparando el segundo simulacro nacional 2026. La Secretaría de Protección Civil del Gobierno del Estado está invitando a los chiapanecos a participar en este ejercicio preventivo que se va a realizar el 19 de septiembre a las 12 horas, con una hipótesis de sismo de magnitud 7.6 con epicentro en Tonalá. Pueden participar desde su hogar, su escuela, centro de trabajo, comercio o institución. El simulacro permitirá fortalecer la cultura de la prevención, revisar rutas de evacuación, identificar puntos de reunión y poner en práctica los planes y protocolos de emergencia. Pueden registrar su inmueble en la plataforma oficial y sumarse a este ejercicio nacional. La prevención salva vidas. 7:39, tenemos un corte, regresamos con más.
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4: Con Alicia Pérez.
5: El barrio de San Antonio se ha distinguido históricamente por la actividad pirotécnica. Durante más de 150 años, familias artesanas han preservado el oficio de elaborar cohetes, castillos, toritos y otros fuegos artificiales que llenan de luz y color las festividades religiosas de San Cristóbal de las Casas. Este trabajo se desarrolla tradicionalmente en un espacio conocido como la galera, donde la habilidad para combinar fuego, pólvora y creatividad dio origen a una de las tradiciones más representativas del barrio. Entre las familias con mayor arraigo en este oficio destacan los Molina, del barrio de San Antonio, con más de dos siglos de tradición pirotécnica representada por José Molina Martínez y sus hijos, José Ballinas Ramos, albañil de oficio y artesano pirotécnico. Cuenta con más de 17 años de experiencia en la elaboración de fuegos artificiales. Es la primera generación de su familia dedicada a este oficio, contribuyendo a preservar una de las tradiciones más representativas del barrio. Asimismo, sobresale la familia Penagos, del barrio de Guadalupe, responsable desde hace generaciones de anunciar con cohetes la fiesta patronal de este barrio cada 30 de noviembre. También es reconocido David Martínez, del barrio de María Auxiliadora, quien junto con su hijo mantiene viva la elaboración de artículos pirotécnicos que forman parte esencial de las celebraciones tradicionales de la ciudad. Datos retomados de Ciudad Creativa por la Artesanía y Arte Popular de la UNESCO 2015.
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6: Siete cuarenta y tres, dice Julio César Cruz Mayorga.

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4:25, temperatura 26 grados, dice, bueno, 26 grados Celsius. Así está marcando nuestro termómetro en Crescencio Rosa número 12. Oficinas, cabinas de Suprema Radio Normita. Oye, te mando un fortísimo abrazote. Saludos grandísimos. A ver si me da tiempo de programar el tema que me está solicitando mi queridísima Maeta. Ya está por acá. ¿Dónde está la amiga de la Maeta? ¿Dónde está mi querida maestra Vane? Saludos, escuchando la programación de Suprema Radio. Saludos también a Daya Vane. Al buen amigo Quique, también le vamos a mandar un saludote. Grandote, grandote. Vamos a programar un buen tema para ponerte a bailar, gozar, mi queridísima Esme, ¿vale? Saludos donde quiera que nos sigan. 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Vamos, porque nos ponen a bailar con la banda Reina de Oaxaca, Amores de Montaña, y lo escuchas mejor por WM.

grandísima, enorme, a mi queridísima Magdita Raimundo, a toda la comunidad isbeña de San Cristóbal de las Casas, le mandamos un fortísimo, fortísimo abrazote a todos y cada uno de ellos, que, híjole, hasta

0: toda la comunidad ismeña San Cristóbal de las Casas.
1: Pero ahora
0: son las 4:31, un corte y volvemos con más.
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4: 4:32.
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0: El día de hoy falleció el señor Florentino de Jesús Pérez Pérez. Lo participan con profundo dolor sus apesaradas hijas, hijos políticos, nietos, bisnietos, sobrinos y demás familiares, quienes luego nos acompañan a la misa de cuerpo presente. El viernes, a las 11 horas, en la ermita del Justo Juez en San Felipe y a continuación al sepelio. Las condolencias se reciben en Calzada México número 22, San Felipe, Ecatepec. Descanse en paz, el señor Florentino de Jesús Pérez Pérez. Respetuosamente, Funerales Dolores, Calzada México 35, San Felipe, Ecatepec, con teléfono 967-110-7144.
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5: FM. 4 de la tarde, 37 minutos, temperatura 23 grados Celsius en el centro de San Cristóbal de las Casas. Gracias a todos por ser parte de la familia suprema. Buen provecho a quienes en este momento quizá todavía estén en el horario del alimento, pues algunos salen un poquito tarde de la chamba y es el horario en que están comiendo y dejándose acompañar por la frecuencia de XH95.3 FM. Vamos con la música, ¿les parece? Toda la música, todos los géneros, sesión total. Nos piden la manzanita y lo escuchan mejor por WM.

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1: 4:41.
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10: 4:44. Gracias por continuar con nosotros en esta maravillosísima tarde de miércoles 12 de septiembre. Mi queridísima Mafer Mazariegos, te mando un fortísimo abrazote a ti, a Rosmi Ballidas, también tu hermanita. Gracias por ser parte de la familia Suprema y todos quienes nos están escuchando ahí en el barrio de Santa Cecilia. Gracias, Mafer. Sabemos que siempre estás con nosotros. Nos pedes un temita también. En un rato más trataremos de programártelo. Déjame recordarte antes de irnos con la música. Sesión total. 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

Y si quieres tener contacto en sesión total, comunícate al 967-678-0640. Envíame todos tus mensajes vía celular, 967-679-1029, nuestra fanpage es Sesión Total. Maelo Ruiz, Norbert, Sesiones de la Loba. Regálame una noche. Lo escuchas mejor.

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3: 4:51.
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20: 4:55. ¿Cómo están en casita? ¿Bien? Trabajo, tu móvil, viajando por las carreteras del estado de Chiapas. Bueno, donde quiera que se encuentren, gracias. Espero que disfruten de la compañía de WM mientras está realizando todas sus actividades. Esto es Sesión Total y estamos contigo de lunes a viernes desde las 4 de la tarde y hasta las 6, llevando toda la programación que tú nos sugieres. Ponte en contacto, llámanos al 967-678-0640. Envíame todos tus mensajes vía celular 967-679-1029. Mi querida Toyigi, bella y hermosa, te mando un fortísimo abrazo de Toyita. Ale, fuerte el abrazote a Juanillo también, por supuesto, y a las bellísimas gemelas, las pequeñas, les mandamos un fortísimo abrazote. Gracias por estar con nosotros, disfrutando de toda la programación suprema. ¿Nos vamos a bailar? La expectativa norteña, ¿les parecen?
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20: Este tema es El Vampiro y lo escuchas mejor a través de la frecuencia original de San Cristóbal de las Casas. legalmente establecida XHWM.

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1: Son las 5.
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14: 5:03 p.m. Gracias por acompañarnos y dejarse acompañar a través de la frecuencia de XHWM 95.3 FM. Bienvenidos, bienvenidas quienes recientemente nos sintonizan, a quienes nos siguen también a través de internet en www.supremaradio.com, a través de la aplicación móvil de WM, aplicaciones de radios online en el mundo o dispositivos de Amazon Alexa. 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

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Vamos con la música. Banda Pequeños Musical. Una lágrima.

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2: 5:08.
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1: 5:10. 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Entre tú y mil mares es nada más y nada menos que Laura Pausini. Lo escuchas mejor por WM.

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2: 5:15.
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4: A las 5 de la tarde con 19 minutos. ¿Cómo lo estamos pasando? ¿Bien? Dejándote acompañar por WM. Gracias por hacerlo donde quiera que te encuentres. Es Sesión Total, una exclusiva de Suprema Radio. 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
2: 5:30.
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5 de la tarde con 33 minutos, estamos de vuelta en Sesión Total. 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
2: 5:39.
3: El día de hoy falleció el señor Florentino de Jesús Pérez Pérez. Lo participan con profundo dolor sus apesaradas hijas, hijos políticos, nietos, bisnietos, sobrinos y demás familiares, quienes se ruegan nos acompañen a la misa de cuerpo presente el día viernes a las 11 horas en la ermita del Justo Juez en San Felipe, a continuación al sepelio. Las condolencias se reciben en Calzada México número 22, San Felipe, Ecatepec. Descanse en paz el señor Florentino de Jesús Pérez Pérez. Respetuosamente, Funerales Dolores, Calzada México 35, San Felipe, Ecatepec, con teléfono 967-110-7144.
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5:43, temperatura 24 grados Celsius. Continuamos con toda la música, todos los géneros. 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
2: 5:47.
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15: 5:50, espero que estén disfrutando la programación de Sesión Total a través de la frecuencia original de San Cristóbal de las Casas, XHW 95.3 FM. El boricua Víctor Manuel. Apiado.

5 de la tarde con 56 minutos en este preciso momento. Gracias por acompañarnos y dejarse acompañar por WM y Sesión Total. Mañana tendremos cita a partir de las 4 de la tarde y hasta las 6, 120 minutos con toda la música, todos los géneros y por una sola frecuencia. 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
2: Suprema Radio te da la hora.
3: 6-1.
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3: 6-4.